30 minutos. Repite, Radio Globo Cabeza Plana. Hoy es jueves 18 de julio de 1975, año del carnaval. Hablamos López Múnich y Manolo Pérez. A continuación, los planes.

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